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Aquí estamos, el micrófono y yo, en el estudio de la Zona Nalé en Berlín. Está anocheciendo y desde la ventana nos saluda la luna junto a la torre del Rathaus Neukölln. Para todos aquellos que no pueden dormir, lunáticos del mundo, un saludo de Marichel desde la radio del quinto elemento, la estación Nalé.